0: batalla.
1: ¿Qué es lo que pasa, campeón? Que te noto turbado, cansado, loco por tirar la toalla.
2: Oye, es que el tipo me está tirando para que no me pare más.
1: No. Es que Dios no te ha dado espíritu cobardía. Orando en todo momento, no olvides que el entrenador dice que tú eres más que vencedor.
2: Pero yo me voy a levantar. Yo me voy a levantar.